camino junto al mar. Habitó una señorita cuyo nombre era Ana Belén, y crecía aquella flor sin pensar en nada más.

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1: Hoy tenemos con nosotros a Tamara Amer. Ella es una activista con doble nacionalidad, iraquí y danesa, y fue la fundadora de la ONG Iraqi Women's Rights. Durante años, Tamara ha denunciado la violencia que sufren las mujeres, el silencio y el control social, mientras formaba una vida a caballo entre Irak y Dinamarca. Su historia personal y su activismo están retratados en el documental Burning Voice. Tamara, es un placer tenerte con nosotros.
2: Thank you very
1: Gracias,
2: much.
1: Es un honor para mí que me hayas invitado a tu programa. ¿Podrías empezar contándonos un poco acerca de ti?
2: Yes, my name is Tamara.
1: Sí, me llamo Tamara Amer y ahora mismo tengo 39 años. Soy trabajadora social aquí en Dinamarca. He vivido en Dinamarca durante 25 años y vine a Dinamarca cuando tenía 13. Mi padre era un campeón de boxeo en Irak y además fue entrenador de Aikido y Karate aquí en Dinamarca. También era contable, pero su hobby fue además lo que me influyó a mí y lo que más tarde me llevaría a hacer cursos en Irak, para que las mujeres pudieran aprender defensa personal. ¿Cómo es vivir a caballo entre Irak y Dinamarca y cómo te han moldeado estos dos países como la mujer que eres hoy en día? Dinamarca es un país con mucha libertad. Somos muy liberales, creemos en valores y normas. Hay todo un sistema en Dinamarca para apoyar a mujeres y a niños, pero en Irak, cuando empecé mi plataforma en 2011, cuando vivía aquí en Dinamarca y estaba empezando mi universidad y en gestión de marketing en ese momento, yo era muy rebelde y revolucionaria. Pude ver cómo las mujeres en Irak estaban sufriendo y tenía que hacer algo. La única acción que tuve la oportunidad de hacer fue crear una plataforma en Facebook que se llamaba Iraqi Women's Rights y comenzar a educar a las mujeres en sus derechos y hacer un lugar más seguro para las mujeres. Después de 5 años de trabajar en secreto, porque estaba muy asustada de la sociedad y no me atrevía a revelar quién era, hasta que sentí que ella había hecho un buen trabajo y que podía estar orgullosa. Entonces hicimos muchas historias de éxito en esta plataforma y ayudamos a muchas mujeres a sobrevivir a circunstancias difíciles en sus vidas, como incestos, asesinatos sexuales, violencia en casa, en la escuela. Tomé muchos casos en universidades y escuelas en diferentes lugares de Irak y la plataforma se volvió muy poderosa y empujó a la oposición social. Tuve este poder que me llevó a hacer un cambio. Algunas de estas universidades luego me enviaron muchas imágenes sobre el trabajo que se hizo en la universidad. Quiero decir que lo hice lo mejor que pude. pero actualmente no tengo mucha esperanza porque no puedo ayudar más a las mujeres debido a las amenazas y las limitaciones que recibo desde Irak. Hace 2 o 3 meses, Jenar Mohammed, que era la líder de una organización de derechos de las mujeres, ella era la única que tenía refugios seguros en Irak, y cooperé con ella durante muchos años. Fue asesinada cuando regresó de Canadá a Bagdad. Ella era iraquí canadiense y fue asesinada justo enfrente de su casa. No se están llevando a cabo investigaciones y no hay consecuencias. Continúan amenazándonos, aterrorizándonos a las activistas, nos encarcelan y nos mantienen en prisión. Nadie se siente seguro de hablar sobre la nueva ley personal llamada Jafari, que permite a los padres separar a sus hijas de sus madres a los 7 años y casarlas. Entonces has tenido que cerrar tu organización. Tuve que cerrar mi organización en Irak porque fui amenazada el año pasado. Fue una amenaza seria. Conozco a Jenar y se publicaron los mismos vídeos sobre mí y ella. Sin embargo, ella estaba más establecida que yo. Ella estaba en el terreno y yo siempre estaba en los medios. Les pasé algunos casos en los que yo ayudé a las víctimas en los medios y ella las ayudaba en el terreno. Ahora lo único que puedo hacer es seguir publicando, aunque se ha convertido en una situación mucho más personal. Tengo que salvar mi vida, mi salud emocional y mental, porque estar amenazada todo el tiempo no es sano. Y estoy haciendo un trabajo muy ético, así que no creo que merezca ser tratada así, ni la mala energía que me llega cuando hago este tipo de trabajo. Burning Voice es un documental dirigido por Anna Brunner-Rager, lanzado en 2026, galardonado, y que tiene a Tamara Amer como protagonista. ¿Qué significa para ti Burning Voice y cómo es ver tu propia historia en la pantalla? Burning Voice significa mucho para mí. En realidad, durante muchos años, buena parte de mi trabajo se ha hecho en silencio y en secreto. He sido marginada y la gente me sigue diciendo que este trabajo no vale nada y que no me beneficia de ninguna manera. Y siento que nadie sabía por lo que he pasado hasta que Ana me encontró y empezó a hacer un documental sobre la vida de diferentes mujeres con las que estaba vinculada. Luego ella decidió que mi historia merecía la pena ser la parte central del documental. No ha sido fácil. He tenido que revivir mi experiencia en un matrimonio violento e incluso recrear los cardenales que tenía como parte de una campaña de 16 días contra la violencia hacia las mujeres. Eso fue realmente muy impactante, pero también necesario no permanecer en silencio. Esto podría pasarle a todas las mujeres en este mundo. no es solo un caso de las mujeres iraquíes, es un caso internacional. Al mismo tiempo, en el documental se desafían los estereotipos de los hombres árabes en Dinamarca. Los tres pilares masculinos más importantes en mi vida, mi padre, mi hermano pequeño y mi hijo, han sido mi mejor apoyo. Me dieron la fuerza para seguir adelante incluso en los momentos más difíciles. Entonces, para mí, ver la historia en la pantalla es a la vez emotivo y empoderante. Y es sanador, es realmente sanador. De hecho, sigo llorando y estoy muy emocionada porque mi padre murió hace casi un año.
2: He passed away almost 20.

que, bueno, un poco lo de siempre, ¿no? Lo que venía a ser en el programa anterior de Irán, que es que básicamente con invadir, o sea, que es un control de recursos naturales, tío. Yo por lo que estoy viendo ya en Irán, con Chile, Macedonia.

y que entre ellos McLaren y que son casi con grupos terroristas, casi no es que la otra cosa, ¿no? Divisió, básicamente la palabra mayúscula sería divisió para control. Y bueno, pues básicamente que yo he hablado tan básicamente que son los más cabrones del mundo, son de respecto a los puestos. Pasen, básicamente lo que provoquemos divisió, que era el control y absoluto.

0: que lo mejor. Y una sensación que tenía el timbre ahí, como la otra, teniendo con el timbre ahí en 50 años de reto.
1: Ya.
0: Entonces, si encuentras de retras, te la controlas, básicamente, de siempre. Y bueno, después me ha llamado la atención también lo que parlen tan un comelate, tan nargués como hay dentro, de la hospitalidad, del respecto a la tercera edad, de la integración, de la tercera, de la capacidad de perdón, incluso para el tan invadido, ¿no? Si ya siguen soviéticos, de americanos, de ingleses, de españoles. Es alucinante, bueno, pero yo realmente ya lo conocía de las culturas musulmanas. La verdad que es muy fácil trobarse a gust entre ellos, pues es una cosa, tío, que bueno, yo no me he estado en Marruecos realmente, pero me parece alucinante, la verdad, no sé, la humanidad es como una, no sé, algo que nos falta a los judeus cristianos, tío, no sé, que en algún momento se ha perdido la evolución entre judaísmo, cristianismo e islam. En això guanyen ells, no? Perquè realment, bueno, de fet, tenen la banca, a mi totes aquestes guerres realment són per la cultura.